0: mira el Greñas. Perdón, gordo, es que de verdad había muchos mensajes. A ver, creo que hay un choque o algo.
1: Emanuelo, Emanuelo. ¿Quién se llevó los boletos? ¿Quién ganó?
0: Ay, güey. No, pues no sé, la verdad ni pregunté su nombre, güey.
1: Emanuelo, de periférico de la Río Verde hacia la 57.
0: Y está el tráfico machín, ¿eh?

papá, con la que sigue de una vez. Uno más. A partir de este momento, pura cumbia. Una hora de puras complacencias con cumbia, papá. Saludos a los de Ryder que van con toda la actitud.

Dice que sus tres hijas están solteras y sin compromiso. A ver, mándanos una foto, Yuyita, no seas envidiosa. Saludos a José Ortiz, saludos al Ángelo Morales, saludos al Chuletas de HB, al Black, saludos para que no se me quede nadie. Saludos al Chaparro, luego, papá, la que...

Juanito, saludos para el Adrián, el Manolito Briones, no quiero que se me quede nadie. Ángel Gómez, saludos al Rogaciano, saludos al Agrio, saludos al Churras. Ah, perro, te vas a casar. Estás oyendo todo lo que decimos y todavía vas. No te creas, güey, mucho éxito, hermano. Saludos a Gustavo Nájera.

0: ya no hay compromiso, ya no hay compromiso. Ahorita las relaciones son frágiles. Mucho tiene que ver las redes sociales, porque andas scrolleando y ya el vato se encontró una morra más chida, ya la morra se encontró un vato más chido y...
1: Ah, tranquilo, güey, todo va a estar bien, güey, confía en mí, güey, tranquilo, bebé, todo va a estar bien, güey.
2: Las cosas que tu amiga ya le contó, ¿y sabes qué?
3: ¡Mándale cumbia!

Salud para Ale Gallardo. Ya, amiga, seas metiche. Adrián. Salud para Eric Torres. Viajes Junior. Salud para HGZ01, Ronald Caliche, Saúl Navarro, Iván y el Hacha. Saludos a mi canalito, el Richard

0: Saludos al Miguelito Martínez. Un saludo para Yadiel, Yadiel Hernández.
1: Ponte algo de los KDB, algo de los KDB.
0: Ya dijo, canijo. Ya dijo, canijo.
2: Manolanga, yo sí me quiero casar, pero pues nada más no sale la víctima.

0: saludarte.
1: Gracias.
0: Y que tengas excelente fin de semana. Te extraño mucho, amiguito.
1: Gracias, morrita. ¿Ven que les cuesta ser educados, hombre? La cumbia campirana de Supergrupo Colombia nos pide al Junior, el greñazo.

Saludos al Ragnar. Saludos al Mike. Pedacito de mi vida con la dinamita. Saludos a Sergio Mayra. Para mi hijo Sergio, que lo traigo conmigo chambeando. Muy bien, mure chiquillo, muy bien. Para que veas que te conviene más estudiar. Dice, pon tus mentiras de cumbia nova, paro machín. Todos van a salir, güey, pero tenemos.

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14: Presenta. Chicos, lo prometido es deuda. Les prometimos un bloque de cumbia ahorita en este de las 6 de la tarde.
15: Rico.
14: Gracias a toda la gente que nos sigue acompañando. Ya fuera de nuestro horario, solamente por este fin de semana, porque vamos a tenerles recuerdo. Nos vamos a enlazar.

0: sección de pestañas, pues mándeme mensaje y le paso la página de esta morrita. El Mike, así te... Casi, casi, güey.
1: ¿Tienes ese sabor?
0: Saludos al Dogor, la cumbia de los pobres, el preciado. Manda un saludo a la banda de Danone, que aún andamos en friega. Ánimo, hermano, hoy te mereces una chela, hermano. Hoy no preguntes, sales del jale, güey. Vas a la tienda, vas a agarrar un 6, güey. Tecatita roja, papá. Te vas a comprar una bolsa grandota de papas, güey.
1: Y se bailan.
0: Armas un piquito de gallo y te vas a poner a ver el food cuando llegues a tu casa, güey. Saludos a Cherro Yalero, el Moreno Guavi. Salúdame a mi hermano aquí siempre escuchándote. Gracias, hermano.

0: A ver, por acá, Anaí, cántate una.
1: Un saludo para mi esposo, Aaron Reyes, que ya anda trabajando en Uber. Salió hace un ratito y ya siento

0: Manuelo, ponte la de Marta la Reina de Fren Colombia. Andamos todavía en la trabajación.
1: No te entendí nada, güey. Nada más entendí que andas jalando. Pero ahorita le trato de comprenderlo, güey. Arre, arre, mi querido Manuel Carranco. Así te voy a personalizar, güey, porque no estás personalizando.

0: A ver, el Panchito Mata, a ver si usted le entiende.
1: Hola, gordo, Manuelo. Hola, Macales. Vámonos de fiesta, Manuelo. Hey, jalas o te pandeas, güey.
0: Ya estás borracho, Panchito. No manden audio borracho, señor.

0: ¿Qué onda, compadre? ¿Qué onda, compadre? Ponte la del Negro González y los Aferrados. La Desentendida, compadre.
1: ¡Arre! ¡Arre! ¿Cómo te llamas, güey? Para personalizarte. Pero no te tengo personalizado, hermanito.

0: perro. ¿Cómo se llama esa rola? No la había escuchado en esa versión. Es la de Prometimos No Llorar con Grupo Corazón Infiel. Dice el Martín, yo me casé dos veces y las dos veces valió más.
1: Es mejor para los dos.
0: Ah, vemos. ¿Le dicen ustedes o le digo yo?
2: Eres un estúpido.
0: ¡El Michelo!
1: Te deseo.
0: No, güey, bueno, fuera que me fuera a las 7, nos vamos a ir hasta las

0: ¿Qué dice mi carnalito?
1: Emanuelo, mándame una lluvia de besos. Necesito pito, por favor.
0: Ahí te va un beso, güey. Para que no digas que no.

Dice por aquel Nachito, ¿qué es ahí tan tarde en sábado? No, güey, pues es que las horas extra también las pagas, güey. Y ahorita a las 7, ya en unos minutitos más, nos vamos a enlazar con la Conchinflies hasta la Arena Potochí. Porque tenemos control remoto con nuestros amigos de Cuernos Chuecos. Por eso usted pida, mire, me pidió una amapola. Ahí está, mijo. Güey, si alguien anda echando una chelita, mándenme una foto, güey, aunque sea para salir de aquí, mira. Y vamos a ir por un seisito.

Dice el ángel, si alguien está interesado, dice el ángel que busca a un varón, a un verdadero macho, dice. Que tenga pelo en pecho para ir con él a la feria mañana. Bueno, pues alguien se anima. Ahí está el ángel. El Charrito Mexicano, Avenida San Pedro, frente a la...

0: antes de que te vayas, Manuelo.
1: Ah, todo le tiende, güey.
2: Y eso es cumbia con amor.
1: El Crisóforo.
3: Aquí andamos a la escucha.
1: Ánimo, hermano.
3: Todavía, hasta que se acabe. ¿Puedes ponerte la... ¿cómo se llama? Las ánimas de Tepito Parito.

0: Dios.
1: Dice por acá, ¿qué cumbia vas a poner cuando nos casemos? Esa que está sonando.
2: Arrivederci, bye bye. Así es la vida, así es la vida.
1: Ah, no es cierto. Por acá el Paco, a ver qué nos dice.
3: Emanuel, no puede poner una de Paulina Rubio, una que dice: ese Pepo es mío, solo mío, mío, mío.
1: ¿Por qué mandan audio borrachos? A

El Huicho, buenas tardes. Ponte la danza negra. Por acá Irene. Saludos, Irenita. El Martín saliendo del jale. Ah, perro, está echando una Vicky. Dice Ronnie. A mí también.

0: La desentendida, compadre, la desentendida con la Negro González y los aferrados.
1: Ah, pero antes, porque esta también ya me la están pidiendo mucho, hermano, así que de una vez suelta la papa.

0: ¡Salud para Lau! Dice, buenas tardes, saquen las USB.
1: Y mis amigos de la Mario Benedetti.
0: Un saludo a mi compa, el Comanche del 1408. Alan Moreno.
2: Mándelo para Machín, escúchate con la rolita de aquí en el barrio de Santa Fe Clan. De aquí no la cantó y ayer el vikingo no me la puso. Y para Machín, escúchate la tu carnal. Saluditos para toda la banda.

0: 331, el Miguelo quiere la de lejanía, ahorita la ponemos con todo gusto. El JR, a ver qué nos dice.
1: Manuelo, ya párale tanto billete. ¿Tiempo extra o qué?
0: Claro, hermano.

0: Hola, Manuelo.
1: ¡Cállese, mugre chiquilla!
0: Me regalas 2 boletos para Cuernos Chuecos.
1: ¡Ah, chiquita hermosa! Ya no, yo ya no tengo aquí en cabina. Ahorita le voy a preguntar a la Cochi si van a andar regalando. Y si regalan, le digo que te aparte unos, ¿vale? Hola, ¿cómo se llama? ¿Cómo se llama tu mamá, niña? Es para una tarea.

Vamos a ir rápidamente a un cortecito. Ahorita en lo que terminamos de enlazarnos con la Conchinflies y con nuestros amigos de Cuernos Chuecos, te recuerdo, vamos a estar desde la Arena Potosí cubriendo todo el evento de Cuernos Chuecos que se presenta el día de hoy.

0: de la tarde noche.
1: ¡Un aplauso! El gato de la tri por ustedes.
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0: Y ya está por acá la Conchinfly. Nos vamos directamente hasta la Arena Potosí. Conchinfly, ¿cómo andamos por allá?
1: Hola, hola, ¿qué tal, amigos de La Mejor 90.9? Hola, muchachones, pues ya no hay fecha que no se cumpla y nos encontramos en el tan esperado día, por supuesto, 29 de agosto, con nuestros amigos de Cuernos Chuecos desde la Arena Potocha, sí, señor. Y, por supuesto, pues me encuentro con mi amigo Ocho, que ya estamos, me lo agarré ahorita porque anda a las corre y corre mi compadre, puestísimos para arrancar este evento tan esperado.
2: Así es, yo soy Pellejos Vir, soy el payaso de Cuernos Chuecos, para invitarlos, hoy es el día. 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Vale la pena, en serio, que nos visiten tanto a la Arena Potosí, porque es un complejo muy bonito. Y gracias, agradeciendo al gobierno del estado. 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
2: 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mira, ya se está abarrotando, la gente, parecemos hormiguitas todos, porque por todos lados vienen llegando aquí a la Arena San Luis Potosí, agradeciendo de antemano a todos los medios de 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
1: Muchísimas gracias, y bueno, pues ya escuchaste bien, ¿qué más te puedo decir yo? 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Así que sándwich, yo por lo pronto regreso a los controles a cabina de La Mejor 90.9, pero no se me despeguen, muchacha, que ahorita vuelvo para platicar con los jinetes y para que te animes y te vengas a dar la vueltecita aquí a Cuernos Chuecos.

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1: Ya a las 7 de la tarde con 15 minutos, escuchas a Los Rojos. Se llama Etapa Migajera y lo escuchas

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0: Oigan, y vamos a enlazarnos nuevamente, vamos a enlazarnos con la Conchinflies, que sigue desde la Arena Potochas, con nuestros amigos de Cuernos Chuecos. Ya escucharon un show increíble, por primera vez en la Arena Potosí, y que tiene muchas sorpresas más. ¡Conchinflies!
1: No, hombre, Manuelo, ¿qué te cuento, caray? ¿Qué te cuento? Yo ya me metí literalmente hasta la cocina de la casa, caramba, y es que... ¿Cómo no? Pues sí, tan esperado evento, por supuesto, el de Cuernos Chuecos. Ya nos encontramos aquí con el buen Daniel, jinetazo, caray, jinetazo, pero me encanta verlo porque él, fuera nervios, despreocupado, viene a darlo todo el día de hoy, como en cada evento que se presenta, y por supuesto, pues un evento, pues un magnate de evento, caramba, el día de hoy en la Arena Potosí. ¿Cómo estás, Daniel?
2: Hola, ¿qué tal? Muy bien, gracias a Dios, muy bien, muy emocionado, muy contento, muchas emociones, y pues ahora sí que listo, muy listo, más que listo.
1: Oye, preparado, platícanos, ¿ya sabes a qué grupo perteneces o qué show?
2: Sí, mira, voy con el equipo Fotón.
1: ¡Eso!
2: El equipo Fotón, me parece, creo que... Ah, creo, no, Sevilla, J.
1: Sevilla,
2: sí, sí, sí.
1: Oye, compadre, a darlo todo, vamos a explicarle un poquito a la gente, porque está acostumbrada a que... Pues participan de cada uno. Ahora van a participar todos, pero va a ser por grupos.
2: Sí, va a ser por grupos, son cinco equipos de... cuatro jinetes, me parece, y de esos 20 sacan los mejores cinco para un short go, una ronda corta, y pues ahora sí que de ahí se decide el campeón.
1: Oye, Daniel, nervios, cero nervios, yo te veo despreocupado de la vida.
2: Sí, pues trato de estar relajado, ya estuve entrenando toda la semana, entonces pues ahora sí que nomás a dejar todo lo que ya hice en la semana, que se vean los resultados ahora.
1: Buenísimo. Oye, ¿te puedes llevar la trocota que está allá afuera o qué te llevas?
2: Yo me llevo la etapa, ganaría la etapa. La troca la va ganando, esa es por circuito, por medio del circuito. La troca la gana el campeón de circuito y es mi compañero Adán Ramírez. Él no sé, no lo he visto, pero pues ya no ha tardado en llegar. Sí, ya andamos aquí alistándonos.
1: Buenísimo. Oye, pues ya no te entretengo mucho, sino nada más que le hagas la invitación a la gente que se deje caer porque aún alcanza a comprar sus boletos.
2: Sí, claro que sí. Todavía hay aquí algunos boletos y pues ahora sí que va a ser un gran espectáculo esperando a la gente y pues para vivir todos esto que es muy bonito, esta experiencia 100% familiar y pues aquí los esperamos.
1: Así es, ya lo dijo el buen Dani, una experiencia que de verdad... tienen que vivir, los invitamos a que se den la vueltecita, tienen buen tiempo para venir a disfrutar del evento, de verdad que cada cosa que viene preparada, de verdad es con muchísimo cariño, profesionalmente, y por supuesto, pues vienen a darlo todo aquí a la Arena Potosí, una vez al año, recuerda que nada más se vive esta 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Por lo pronto, regreso a los controles a cabinas. Gracias, Dani, muchísima suerte, mucho éxito.
2: Muchas gracias.
1: Así es, chicos, regresamos nosotros por lo pronto a los controles a cabina de la mejor 90.9, aquí nomás.

Ya a las 7 de la mañana con 7 de la mañana, las 7 de la tarde, perdón, con 24 minutos. Escuchas al grupo que vale lo que pesa. Es pesado, se llama En Corto y lo escuchas aquí nomás.

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1: Emanuelo, si nos da dos boletos infantiles, te mando dos fotos de mi mamá.
2: ¡Ay, qué pena, niña! ¡Qué pena! A ver, deja de ver qué puedo hacer. Pero me las vas a poner como yo te las pido.

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4: Y vamos a enlazarnos rápidamente con la Conchinflies, que se encuentra en control remoto desde la Arena Potosí con nuestros amigos de Cuernos Chuecos. Conchinflies, ¿cómo están las cosas por allá?
5: Y bueno, Sanguicho, ya estamos de regreso. Por supuesto, el día de hoy estamos transmitiendo directamente en vivo desde la Arena Potosí, porque hoy es el mejor evento de todo el año, como de que no. 29 de agosto, muy esperado, Cuernos Chuecos, el mejor rodeo, por supuesto, aquí en San Luis Potosí. Así que, pues, haciéndote la invitación, ya queda poquito tiempo para que empiece, aún alcanzas a venirte con toda la familia. ¿Qué dices? Oye, no tengo plan, no había escuchado. Estoy oyendo la Conchinflies. Déjate caer en ese momento porque, bueno, pues por aquí ya nos esperamos para que disfrutes de un evento de agasajo, caramba. Déjame platicarte primero que nada que son ganaderías potosinas, además de que vienen dos de Coahuila. Los mejores jinetes vienen aquí a presentarse el día de hoy, a darlo todo. El payaso, el DJ, que trae muchísima música para toda la familia para que disfruten. Mucho espectáculo que hay para toda esta noche, que disfrutes y que quede marcada como debe de ser, por supuesto. Pues por primera vez en la Arena Potosí estamos estrenando el Cuernos Chuecos aquí, y la verdad yo estoy contentísima. La gente llega. ¿Cómo están, chicas? ¿Cómo te llamas?
6: Fer.
5: ¿Y tú cómo te llamas?
6: Abril.
5: Oigan, chicas, y platíquenme, ¿ya están listas para venirse a Cuernos Chuecos? Cuéntenme la verdad, ¿a quién vienen a ver? ¿Los toros? ¿Los jinetes? ¿Por qué no? ¿Las montas? ¿Qué sé yo? ¿A qué vienen a ver el día de hoy?
6: No, pues a los jinetes.
5: ¿A los jinetes? Déjenme decirles que están muy, muy guapitos. Vienen de Aguascalientes, de Zacatecas, Guanajuato, Coahuila. De este lado, mi amiga, ¿tú qué vienes a ver? Las montas, los jinetes, porque están muy guapitos.
6: Los toros.
5: Los toros. Oye, y es que efectivamente, ¿cómo no? Pues si son ganaderías potosinas, orgullosamente el día de hoy, con el mejor ganado que vamos a tener por aquí. Además, bueno, recordándoles que también vienen de Coahuila. Y muchísima gente que está llegando en este momento, de verdad. Dice mi compadre Pello, parecemos hormiguitas aquí entre tanta gente, así que prepárense ustedes también para que se vengan a dar la vueltecita. 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Pues si andas en la feria, nos estás escuchando, nomás es cosa de que se cruce usted aquí a un ladito. De verdad, vengas a disfrutar. Hay 5 zonas en las que te pueden acomodar. Y déjame contarte que, bueno, pues en cada una de las zonas hay grandes premios. Y obviamente, pues para que apoyes tú a tu equipo favorito, a los jinetes favoritos también. Y pues que ganen los mejores. Recuerda que ganan increíbles premios. Pero sobre todo, pues tú también ganas muchísimos, muchísimos premios a la hora de que se sienten. ¿Sí sabían, chicas, que se van a llevar premios?
6: Sí.
5: Así que bueno, pues ahí está, prepárense de una vez y déjense caer, que por aquí los esperamos. Aún hay tiempecito para que te vengas. El día de hoy nosotros transmitiendo desde la Arena Potosí para Cuernos Chuecos, contentísimos, felices de que se haya llegado esta fecha. Por lo pronto, Manuelo, yo me voy a echar un taco de ojo, voy a ir a echar chismorro con los jinetes y ahorita me enlazo contigo para cerrar con broche de oro este bloquecito. Sale y vale, regresamos aquí nomás.
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7: Soy Emanuelo, te espero con los boletos.
4: ¡Cállese! A ver, niño, pero no me mandaste la foto de tu mamá. Escuchen al señor Cristian Nodal, se llama De los besos que te di. Lo escuchas aquí nomás.

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1: Muchas gracias por habernos acompañado el día de hoy. Nos vamos a despedir con esta rolita de la arrolladora Banda Limón. Las cosas que nunca te dije. Ahorita nos enlazamos por última vez con la Conchinflé. Nos escuchamos este próximo lunes a partir de las 6 de la mañana con el señor Armando Lara en el Morning Show de la Mejor FM, el show de Irina y Huevos. Gracias.

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1: Y bueno, amigos de la Mejor 90.9, ya estamos entrando casi en recta final y estamos contentísimos porque, bueno, infinidad de gente que se encuentra el día de hoy en este evento tan esperado que es Cuernochuecos. 29 de agosto, caramba, nos encontramos ya aquí felices, contentos, pero sobre todo haciéndote la invitación, de verdad, es la última llamada que te hago para que te dejes caer con la familia, con tu amigo, con el chicharrón, con la amante, con quien tú quieras traerte a dar la vueltecita y, por supuesto, a disfrutar de este espectáculo de Cuernochuecos, que la verdad es que está increíble. Por acá me encuentro con unos compadres, ¿cómo se llaman?
2: José Luis Sosa.
1: José Luis, ¿y a este lado?
3: Víctor Huerta.
1: Oiga, estás bien chiquitillo, compadre. ¿Qué show? ¿Qué vienes a ver? ¿Toros, a los jinetes, las montas o qué show?
3: De todo.
1: De todo un poco, ¿verdad? Porque déjenme decirles que los jinetes, estoy impresionada porque hay jinetes desde los 16 años, obviamente hasta más grandes, pero sobre todo, pues obviamente, pues este deporte que nos gusta mucho que lo conozca la gente, que es un evento que es lleno de adrenalina, es un deporte muy extremo, pero pues pocos los que se avientan ahí al ruedo, ¿verdad que sí, compadre? ¿Tú te aventarías o qué show?
2: No, creo que no, están no. De deporte.
1: Nomás a la mujer, dice, si puedes con la mujer, compadre, seguramente puedes con un toro, ¿sí o no? ¿Tú qué dices? No, está chiquitillo, pero yo creo sí.
3: Antes montaba.
1: ¿Antes montabas?
3: Sí.
1: Órale, a ver, cuéntanos, ¿qué show? ¿Cómo empezó por el gusto, por la montada o qué?
3: No, pues desde chiquillo, yo nací en el rancho y pues allá había becerros y pues les montaba y pues ahí me la llevaba, antes quería ser jinete.
1: ¡Órale! ¡Qué chido! Pues fíjate, ya nos encontramos con un chico. Compadre, no dejes tus sueños, nada más te puedo decir, ¿sale? Está chiquitillo, pero puedes retomar ese cotorreo y capaz el día de mañana te vemos por aquí compitiendo con Cuernochuecos, ¿sí o no?
3: Tal vez, nada se sabe.
1: ¡Árralo! Oigan, pues los voy a dar boletucos, los últimos boletos que me quedan, si ustedes me dicen qué estación escuchan, ¿sale? ¿Vale? Con que me digan cuál estación escuchan, estos boletos son suyos para que se vayan a disfrutar del evento el día de hoy.
2: Es la mejor, la 90.9.
1: ¡Eso es todo! ¿Cómo se dice, compadre? Aquí nomás, diles.
3: La 90.1.
1: 90.9. ¡No, sape a mi compadre! Mejor que se vaya de jinete. ¡Que se vaya de jinete, ¿verdad? ¡Hijo de su ping-pong! Muchachos, pues aquí tienen sus boletos, les hago entrega en este momento. Y yo invitándote a que te vengas, a que disfrutes. Hay mucha gente formada en la taquilla, así que aún alcanzas tú todavía muy bien para que te toque en buen lugar. Recuerda que son 5 categorías y en la categoría que te toque, pues vas a tener obviamente accesos, vas a tener muchas sorpresas por ahí que te puedes ganar. Porque déjenme les digo, ahorita que me están escuchando todos por acá, se fijan abajo de su asiento porque va a haber sorpresas en cada asiento. Obviamente está dividido en 5 categorías. Y es para que apoyes a tu grupo, a tu equipo favorito. Y pues que disfrutes este evento, este espectáculo de agasajo por primera vez en la Arena Potosí. Que vengas a disfrutarlo con toda la familia. Y por supuesto, pues que cerremos con broche de oro la feria. Ya por lo pronto, Manuelo, yo ya me voy a meter. Ya tengo mis lugares. Ya estoy en VIP ahí para ver a los jinetes desde primera fila. El chiquininillo ahorita me va a ahorcar, pero pues bueno, ¿qué le hacemos, caramba? Y ustedes también, de verdad, los invitamos para acá. Te esperamos, Emanuelo, para que te dejes caer tú también aquí a Cuernochuecos, recuérdenlo. Los esperamos por aquí en la Arena Potosí. Y yo me despido de ustedes, regresando el lunes tempranito desde las 10 de la mañana. Me despido, tu amiga servilleta Sandy Dávila, la Conchinflies. Gracias, Emanuelo, que se aventó el día de hoy. Pues maratónico, Emanuelo. Hasta las 8 de la noche se avienta el Emanuelo el día de hoy. Gracias que estuvo en los controles. Y nosotros nos vemos el lunes, primero Dios, aquí nomás.
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0: ¿Sabes qué están leyendo algunos jóvenes cuando se encierran horas con el celular? No siempre son memes o videos graciosos. En ciertos rincones de internet existe un mundo donde el odio hacia las mujeres se disfraza de fraternidad masculina, donde la frustración se convierte en resentimiento organizado y donde los discursos de odio en línea ya han cruzado la pantalla para convertirse en violencia real. Ese mundo tiene nombre. Se llama Manósfera. La Manósfera es un ecosistema de foros, redes sociales y blogs donde se promueven la misoginia, el antifeminismo y una masculinidad que se siente amenazada. Dentro de ella habitan los llamados incels, que significa célibes involuntarios, hombres que se describen como incapaces de tener pareja y que culpan a las mujeres de su situación. Entre ellos, manejan un lenguaje propio. Llaman chat al hombre exitoso con las mujeres, Stacy a la mujer atractiva que consideran inalcanzable, y se llaman entre sí broncels, hermanos incels. Puede sonar a jerga inofensiva, pero no lo es. En 2018, un hombre influido por esta ideología atropelló a varias personas en Toronto, Canadá, dejando 10 víctimas mortales. En algunos de estos espacios no solo se comparte frustración, se alienta abiertamente a la violencia. ¿Pero por qué ocurre esto? Los especialistas del Programa Universitario de Estudios sobre Democracia, Justicia y Sociedad de la UNAM identifican tres factores. Primero, la frustración captada por los algoritmos. Las plataformas digitales detectan la dificultad de estos jóvenes para establecer vínculos afectivos y les ofrecen contenido cada vez más radical. Segundo, el mandato patriarcal, la creencia de que el hombre merece el cuerpo de la mujer y que si no hay conquista, surge el deseo de destrucción. Y tercero, el antifeminismo digital, una reacción organizada para frenar el avance de los derechos de las mujeres. Lamentablemente, el discurso de odio ha cobrado vidas en México. La tragedia en el Colegio de Ciencias y Humanidades, Plantel Sur, y la pérdida de dos profesoras en Michoacán son llamadas de atención sobre cómo las ideologías misóginas promovidas en redes sociales se materializan en agresiones letales. La solución no puede ser solo policial. Se necesita desactivar el mandato patriarcal desde la raíz. Crear espacios de escucha colectiva para que los jóvenes transiten su dolor y su frustración sin recurrir a la agresión. Atender la salud mental de quienes están en riesgo de radicalización. Y de construir el mito de la conquista masculina. Enseñando a gestionar el rechazo sin convertirlo en odio. La manósfera no es un problema lejano ni ajeno. Está en el celular de nuestros hijos, alumnos, vecinos. Pregunta, escucha, observa, porque como advierte la ONU, las narrativas de estos espacios ya no se limitan a nichos de internet. Están influyendo en la forma de pensar, de votar y de tratar a los demás. El silencio no es neutralidad, es complicidad. Con información de la doctora Rosaura Martínez Ruiz, de la Facultad de Filosofía y Letras de la UNAM. Un guión de Leonardo Santiago, con información del portal Ciencia UNAM. Les saluda Mónica Genis.
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1: Bienvenidos a un nuevo episodio, soy Claudia Mejía. Creo que han escuchado por ahí en las noticias sobre este gusanito, el gusano barrenador. Hoy tenemos a un invitado, es un infectólogo, es el doctor Bruno López. ¿Cómo estás?
5: Muy bien, muchas gracias. Gracias,
1: gracias por estar aquí y hablar sobre este tema. Sí da miedo, ¿verdad? O sea, sí ha como que metido miedito en la población.
5: Pues lo que se ve da más miedo, ¿no? A veces puede ser más peligroso para la vida en corto plazo una bacteria que no vemos, pero estos como los se pueden ver al ojo desnudo, como se dice.
1: Claro.
5: La verdad es que sí generan miedo. La invasión de animales o humanos por este tipo de moscas en su fase larvaria, que son los gusanos, y que esa es una miasis, ¿no? Prácticamente es el término de la de miasis, pero esta es una fase intermedia de la vida de la mosca, ¿no? Tiene que ser, llega como la mosca, se para en el tejido, puede ser incluso en una herida, en los conductos auditivos, las orejitas de las vacas, en la boca de un humano, en una herida de un pie de un paciente con diabetes, por ejemplo, con pie diabetes. Se para ahí, deja sus huevos y esos huevos se eclosionan, pues se abren, digamos, y se producen la larva, el pequeño gusanito. Y una vez en mosca va a otro, se reproduce con otro macho y va a volver a buscar otro sitio donde alojarse. Todas las moscas llevan esa fase. Hay una que es bastante curioso porque ella prefiere poner sus huevos. Se llama dermatobia, le llaman la mosca peluda en algunas regiones.
1: Aparte del gusano morado.
5: Se ve similar, la verdad es que la mosca sí tiene sus características en los colores. Por ejemplo, la mosca del gusano barrenador, el Coclidomia hominivorax, que es un nombre así científico, digamos, tiene color como verdáceo. Es color verde.
1: Ay, son
5: es
1: esas grande, moscas grandes.
5: Verdes, exacto. Ay. Con la espaldita así como verde.
1: Okay.
5: Y que vuelan pues rápido, a grandes distancias. Y pues se pueden diferenciar en la morfología que tienen. Lo que sí cuesta más trabajo es en la fase de larva, el gusanito, diferenciarlo de otras especies. Ahí sí, porque incluso tienes que verlo con el microscopio, ver ciertas estructuras. El problema del gusano barrenador es que puede dar cuadros graves porque le gusta el tejido humano vivo, entonces es un parásito obligado, es decir, para que desarrolle todo su ciclo de vida, necesita una herida de una persona viva para que ahí siga penetrando en el tejido, barrena, es decir, por literal su nombre, entra, va escarbando el tejido sano y hasta meterse más adentro, hacer cavidades y crear hasta, y por arrastre pues lleva bacterias y ahí puede crear infecciones también ¿no? Por bacterias. Entonces esa es la importancia que tiene. ¿Qué pasa al ganado? El ganado pues se enferma, ¿no? Se enferma porque se llena, si lo dejan sin un tratamiento, penetra y le da un cuadro grave de invasión de este gusano. A la par, pues al abrirle esas cavidades, deja que bacterias entren y le da sepsis también al ganado y mueren muchos.
1: Pueden morir.
5: Exacto. Y es tan difícil a veces, en una sola puesta de una mosca de gusano barrenador, el Coclidomia hominivorax, que es el nombre de la mosca, al poner en una herida, en una cavidad, sus huevos, pone hasta 200 en una sola. Y de esos evolucionan hasta el 70%. ¿Cuántos gusanos se van a producir?
1: ¿Todos son los que barrenan?
5: Y todos al mismo par pueden ir barrenando.
1: O sea, es muy rápido.
5: Entonces, por eso a veces tienen que sacrificar al ganado. Porque ya están tan invadidos que es imposible quitarle todos.
1: Pero esto ya estaba erradicado.
5: Esto ya estaba erradicado.
1: Desde los 90, ¿no?
5: Desde el un programa de erradicación del 70 al 92. En el 92 se declaró que era libre de México y Estados Unidos. ¿Cómo lo hicieron? Pues liberaron muchísimos cientos miles de millones de machos, pero estaban radiados, o sea que eran infértiles, digamos.
1: Okay.
5: Entonces se reproducían con moscas hembras, y las moscas hembras lo que tenían era producción de huevos sin larvas, o sea, eran huevos estériles, digamos, ¿no? Y así ya dejaron que no se reproducieran hasta que finalmente desaparecieron. Esa fue la técnica que usaron.
1: ¿Y por qué ahora regresó?
5: El problema, donde no realmente, aparentemente se había erradicado, pero había pequeños brotes, por ejemplo, en Panamá, en Puerto Rico.
1: Centroamérica.
5: En Centroamérica, varios de Venezuela, y por ahí había esos pequeños brotes. Con la cuestión de la inmigración y el tráfico ilegal de ganado, Ahí empezó, por eso Chiapas fue la primera zona. Y de ahí, así es como hemos venido con los casos. Chiapas empezó primero el año pasado con hasta un total de... El año pasado cerró con 90 casos en todo el 2025 y en 2026, al corte al 3 de julio, lleva ya 55 casos. Y después empezó a extenderse ahora nuevamente a Hidalgo, a Jalisco, Hidalgo con 28 casos, Hidalgo con 13 de humanos, humanos con infección. Al ganado ha habido más. Oaxaca 39 casos, Puebla 35, Veracruz 90 casos, 24%. Es el que más casos tiene ahorita en todo lo que va de este año.
1: Me impresiona los casos en humanos porque... ¿Cuáles son los factores? Supongo que la mala higiene o la falta de higiene es lo que pues provoca esto.
5: Bien lo comentaste, la falta de higiene es la primera parte de esto, ¿no? ¿Por qué? Porque si yo baño a mi perro o a mi gato, yo mismo me baño a lo mejor una vez por semana, pues dejo, o dos veces por semana, dejo que todos estos días una mosca se pare en una herida, en alguna lesión, más si es una persona ya frágil, por ejemplo, los animales, las mascotas a veces pueden ni siquiera darse cuenta, ¿no? Pero un humano, por ejemplo, con una pequeña herida, que muchos lo vemos, por ejemplo, con pacientes ancianos, ¿no? Que tienen ya algo de demencia, que solo están en cama y que pueden estar un poco descuidados porque no están al 100% con ellos, pues se le puede parar hasta en la oreja, en la nariz, y ahí dejar los huevos y convertirse en gusanos. Vamos a poner el ejemplo de un paciente con pie diabético que por sí ya tiene demencia y que solamente está en cama, ya no comunica, tiene muy poca movilidad, y de repente pues llega, pues lo encuentran sus familiares con una lesión en su pie, con unas gusanos. Al menos para la pues, persona que no se dedica al 100% a esto, todo, ver los gusanos no va a poder distinguir si es una de estas de mosca doméstica o si es de gusano barrenador o si, o Lucilia, no va a saber. Entonces hay que ver de que no se trate de que efectivamente que sea gusano barrenador. Y lo siguiente es que no podemos quitarlos y echarlos a la basura. ¿Por qué?
1: Porque eclosionan de nuevamente como mosca, ¿no?
5: Y vuelven a reproducirse y a contaminar el ambiente otra vez y a infectar otra pacientes o huéspedes. Entonces lo que necesitamos es quitar la mayoría. Recomienda, si no tenemos en ese momento la posibilidad de que nos ayuden a supervisar qué sea, echarlos en un frasco con alcohol. Con alcohol prácticamente se preservan intactos. Mueren, pero se preservan intactos los gusanos. Echamos una porción en alcohol y lo demás tenemos dos opciones. Una es incinerarlos o inundarlos de alcohol y dejarlos en un recipiente cerrado. Aparte de las muestras que ya tenemos, ¿no? O jabón, agua de jabón y dejarlos ahí encerrados. No recomiendan enterrarlos para que puedan reconocerse al microscopio de qué se trata. Si es Lucilia, si es la mosca doméstica, no pasa nada, ¿no? Finalmente son, ya tenemos muchos años viviendo con ellos. Lo ideal es tener mosquiteros, una buena higiene, si se encuentran, reportarlos para ver de qué se trata.
1: ¿Estas son como medidas ya teniendo ahí al gusano?
5: Sí, hay que ir a atenderse porque sí tiene sus cuidados cómo retirar estos gusanos. A veces si uno los retira nada más, la misma persona familiar del paciente los retira, puede a veces también lastimar al paciente, puede favorecer que también haya una infección. En este momento que como vemos vamos en incremento de casos, sí es importante. Es importante cada vez que lo tengamos reportarlo y o acudir al centro de salud, a la clínica familiar para que sea revisado.
1: ¿Qué otra medida importante de las que ya hablamos para reforzar?
5: El cuidado de pacientes que están postrados en su cama, pacientes que son inmóviles, pacientes que tienen alteraciones neurológicas que no permiten sentir incluso dolor a veces o comunicar qué problema tienen. Esos son los que deben tener especial atención e incluso hacer una rutina diaria o cada vez que se haya el baño de estos pacientes, el aseo de ellos, revisarles orejas, revisarles la nariz, revisarles la boca, e incluso hasta las cavidades geniturinarias, por ejemplo, ¿no? La vagina, el ano, a veces también es un lugar donde se pueden alojar las moscas y ahí dejan los gusanos. Y muchas veces puede pasar mucho tiempo ahí y nadie se asome a ver. El gusano barrenador, cuando ya empieza a dar síntomas, incluso dolor en el paciente, ya seguramente ya penetró más las cavidades. O sea, cuando está muy superficial, la verdad es que ni siquiera puede dar nada. O a veces puede ver uno, por ejemplo, una herida que se pone más roja. O que se abulta, ¿no? se hace un bultito en el tejido. La oreja, por ejemplo, hasta que ya empieza a penetrar el tímpano, más adentro, ahí es donde ya empieza a dar dolor, pero puede no dar ningún problema. Entonces aquí yo creo que no es conveniente esperar hasta que haya un síntoma.
1: Si llegamos a ver esto en pacientes, en mascotas, ya deseamos que hay que reportarlo para, ya tengo el número, es el 800-751-2100.

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0: Mexico.
1: Así es, oiga, venimos de Culiacán, Sinaloa.
0: Again.
1: Otra vez, oiga, aquí andamos.
0: How do you guys do it?
1: ¿Cómo? No le entiendo, oiga.
0: ¿Cómo ustedes hacen para venir to the United States?
1: Chambeándole, oiga, como siempre lo hemos hecho, en el rancho.
2: Sí, señor. Yo soy.

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1: ¿Sabes? Disculpa el atrevimiento, pero es que me

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¿Recuerdas cuando tu perro corría como loco detrás de una pelota? Saltaba el sillón de un brinco y te recibía en la puerta con una energía que parecía no tener fin. Un día te das cuenta de que ya no corre tan rápido, que le cuesta trabajo subir las escaleras, que duerme más y come menos. Tu lomito está envejeciendo y así como él te acompañó toda la vida, ahora te toca a ti acompañarlo a él. Lo primero que hay que saber es que la vejez no es una enfermedad, es un estado fisiológico natural que atraviesan todos los seres vivos, incluidos nuestros compañeros de cuatro patas. Pero ojo, no a todos los perros les llega la vejez al mismo tiempo. Los de raza grande, como un pastor alemán o un labrador, se consideran adultos mayores a partir de los 6 o 7 años, porque celularmente se desgastan más rápido. En cambio, los de raza pequeña, como un chihuahua o un poodle, pueden no entrar en esta etapa sino después de los 10 años. Cuando tu perro envejece, los cambios no solo son de comportamiento, su cuerpo también se deteriora. Si no se cuida adecuadamente, puede desarrollar sarcopenia, que es la pérdida progresiva de masa muscular. Esto le provoca dolores crónicos, debilidad en las patas y dificultad para levantarse o mantenerse de pie. Y el problema va más allá de las piernas. El músculo no solo sirve para caminar, también produce sustancias llamadas mioquinas, que ayudan al metabolismo y facilitan la comunicación entre el cerebro y el hígado. Cuando el músculo se pierde, todo el organismo se resiente. Además, pueden aparecer padecimientos como insuficiencia renal crónica, artritis y hasta algo parecido a la demencia senil humana, que los veterinarios llaman síndrome de disfunción cognitiva canina. Sí, los perritos también pueden olvidar dónde está su plato o desorientarse en su propia casa.

0: Ahora, la buena noticia. Hay mucho que puedes hacer para mejorar su calidad de vida. Llévalo al veterinario al menos cada 6 meses y pide que le hagan estudios de sangre, porque el diagnóstico temprano es clave para que cualquier tratamiento sea eficaz. Mantén al día su vacunación y desparasitación. Cambia sus croquetas por unas formuladas especialmente para perros maduros, con menos proteína. Límpiales los oídos y báñalo una vez al mes. Déjale juguetes para que se entretenga y mantenga la mente activa. Y sobre todo, no lo obligues a hacer cosas que ya se le dificultan. Tenle más paciencia. Sácalo a pasear periódicamente, pero a su ritmo. Y dale el cariño que siempre mereció. Te acompañó en tus peores días sin pedir explicaciones. Ahora que le toca a él caminar más lento, es tu turno de ajustar el paso. Estos bellos seres han sido nuestros compañeros durante mucho tiempo y merecen que aumentemos los cuidados en su comida, en su ejercicio, en sus visitas al médico y en cómo los tratamos. Porque un lomito viejito no necesita que le devuelvas la juventud, necesita que lo cuides con la misma lealtad que siempre te dio. Con información del doctor Marco Antonio de Paz Campos, director del Hospital de Pequeñas Especies de la FES Cuautitlán de la UNAM. Un guión de Leonardo Santiago, con información del portal Ciencia UNAM. Les saluda Mónica Genis.
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1: Y continuamos, compadre, porque lo sigo bailando machín, compadre. 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
1: Tía, ya sé dónde podemos ir el fin de semana. Hay una expo donde hablan del dinero.
2: A ver... ¡Ah! Ya la encontré. Se llama 10 preguntas sobre el dinero, edición infantil. ¿Es esta?
1: ¡Sí! Está en el museo, al que fuimos la otra vez. ¡Que tiene una bóveda increíble!
2: Sí, yo también tengo muchas preguntas. Vamos a curiosear.

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0: Ok, ay, avísame, Michelongas.
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1: 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Por lo pronto, ahorita regresamos a cabina, la mejor de todas, y lo seguimos esperando aquí desde Carne Mart.

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1: 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Tú, mi Fresilla, que me estás escuchando, saludos al Fresilla, los Fresillas, que me está escuchando ahorita a través de la mejor FM 90.9. ¿Cómo que andas ponchado de una nylon, güey? Vente para acá. Guácala, ya leí tu mensaje. No, mejor no. Mejor no vengas. Mejor manda a alguien o... 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

0: Ok, ahí estamos. ¿Sí? Sí. Sí, cómo no. Déjame checar. A ver. Ya estamos de regreso.
1: Exactamente. Muy bien, Michelongas. Muy bien, Michelongas.
0: A ver si te llevo algo de acá. Una longaniza o te llevo una, ¿Qué te gusta a ti mucho? Esa cosa larga, grandota.
1: A la tripa.
0: La tripa de res. Oye. Ay, Diosito Santo, perdóneme. 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
2: 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Problemas de mala circulación sanguínea. 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